en el fin de semana. Como siempre, como cada 7 días, estamos aquí para compartir un buen rato de radio con artistas, conjuntos, con agrupaciones que difunden nuestra música y que nosotros justamente estamos aquí para reproducirlos. Gracias a los directivos de la radio que nos permiten este rato todos los fines de semana. Gracias a ustedes, sobre todo, que nos permiten llegar a casa, al trabajo, a la ruta, al campo, donde quieras que estés en este momento escuchando Tiempo de lo Nuestro. Propuesta radial que nace en FM Tiempo de la ciudad de Rojas y que se expande a lo largo y ancho de toda la República Argentina. Esto es Tiempo de lo Nuestro. Quien les habla, Matías Cardigni, como les decía, un agradecido de permitirnos llegar a cada lugar en donde en este momento esté encendida la emisora. ¡Arrancamos! Ponemos primera. Esto es Tiempo de lo Nuestro.

Allá por el año 59, Daniel Toro, Lito Nieva, Julio César, Ulibarri, Antonio Bordones y Augusto Torres empezaron a pergeniar un conjunto innovador y que llevó mucho tiempo de ensayo. Las voces se probaron por primera vez en la casa de las señoritas Gutiérrez. Una de ellas era la famosa Tía Ñata, que habla la samba justamente de Lito Nieva y de José Gallardo. De todas maneras, se trabajaba en la casa de Bordones. Y allí comienza a sembrarse esta historia que derivó en uno de los grandes conjuntos del folclore argentino.

Con el correr del tiempo, Uribarri fue reemplazado por Enrique Ibarra y Bordones fue suplantado por Nono Merchán. Luego entraría Jorge Longo. El 3 de diciembre del año 61 marca la historia que los nombradores debutan en LB2, Radio La Voz de la Libertad de Córdoba, haciendo el mes completo de radio en la cadena con El Espectador de Montevideo y con Radio Belgrano de Buenos Aires. Y allí comienzan los primeros elogios para esta agrupación. ¿En qué estrella estarás? Los nombradores.

Indudablemente que es un conjunto revolucionario para su época, introdujeron importantes innovaciones en el espíritu de las composiciones folclóricas a través de voces. Llegó al público nacional gran parte de las obras del poeta Ariel Petrocelli, de Jaime Dávalos, de Armando Tejada Gómez y otros notables, como así también músicos de la talla de Nieves, Toro, Leguizamón y el mismo Ibarra. Todo eso hacían la conjunción que se llamara Los Nombradores. El grupo alcanza un importante reconocimiento popular y de la crítica especializada, triunfa en el Festival de Cosquín y se radica en la Ciudad Autónoma de Buenos Aires, participando en los

Medios más importantes como Canal 7, Canal 9, el 13, Radio Nacional, Radio El Mundo o importantes diarios le daban un espacio al folclore argentino de la mano de los nombradores. Ahora con nuestro brindis de amor.

0: Los nombradores grabaron 4 long play entre el año 61 y el 69 en los sellos Philips, CBS, Columbia y RC Victor. En ese contexto estrenan La Bella Zamba, de autoría de Diego Petrocelli, Lito Nieva y Daniel Toro, titulada El Antigal. Asimismo actúan en grandes festivales, son ya figurita repetida en Cosquín y en teatros de la Ribera Indarte de Córdoba, Luna Park de Buenos Aires, en todo el país. Luego de la separación de Ibarra se incorpora Daniel Barrera. Ya en el 70 el grupo se deshace. Los nombradores. Hay tiempo para uno más. Para concluir así, el bloque de folclore de ayer.
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0: propuesta con la cual nos encontramos cada fin de semana aquí en el aire de la radio para disfrutar el folclore de ayer, el folclore de hoy, los bailables, el humor, los tangos, los recitados, el chamamé, todo aquí a través de este punto del dial, todo aquí a través de esta frecuencia. Cada 7 días nos reencontramos para disfrutar 120 minutos con nuestra música, con nuestra tradición y también con el humor. Momento de reír un rato, momento de disfrutar de Hugo Varela.
1: ¿Vio cómo está el techo, viejo ladeado? ¿Tendrá alguna tabla, vieja torcida? ¿Para mí qué es el piso, viejo podrido? No, seguro es la pared, vieja rajada. Bueno, ¿quiere un mate, viejo amargo? ¿No habrá usado la pava, vieja oxidada? No, esa tiene el fondo, viejo carcomido. Bueno, pero cámbiale la hierba, vieja lavada. Hablando de hierba, hoy le veo un color, viejo verde. Es que anoche tuve un sueño, vieja horrible. ¿Y le habrá caído el locro, viejo pesado? ¿O debió ser la tormenta, vieja eléctrica? Y hablando de otras cosas, ¿ya me planchó la camisa, vieja arrugada? Es que no está la plancha, viejo caliente. Míremela la campera, vieja mugrienta. Entonces póngase el traje, viejo rayo. Bueno, debo de irme al pueblo. Voy a ensillar la yegua, vieja mañosa. Yo lo espero con un matambre, viejo arrollado. Voy a ver si le traigo una manta, vieja peluda. Vaya nomás, vaya. Y espero que no vuelva, viejo fundido.
2: Recuerdo en una ocasión, en la estancia de los Quevedo, mientras bailaba una cueca, no va y se me escapa un perro. Parecía bien mansito y resultó tan feroz. Salió como una estampida, se fue sin decirme adiós. Lo corrí por todo el pago y no lo pude alcanzar. ¡Qué vientos lo habrán llevado! Mi perro, ¿dónde andará? A veces en mi tristeza recordándolo me quedo y se me hace que anda cerca y hasta siento olor a perro. Por eso cuando en la huella voy galopeando en mi potro, le pido al cielo que nunca se me vuelva a escapar otro. Siempre negro y arrugado entre las piernas, se hace largo si lo exige la ocasión. Cuando yo me quedo solo en mi cotorro, aprovecho pa' tocarme el bandoneón. 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
3: Bandoneón,
2: yo te conozco de currete, cuántos tangos que tocamos del morocho. 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
3: Uy.
2: Todavía me duele al sentarme esa herida que me hicieron a traición. Pero vos, bandoneón, seguís sonando, aunque a mí se me piante un lagrimón. Volvió al rancho a donde vive, muy borracho el gaucho Alejo, y al asomarse al aljibe, vio en el agua su reflejo. Creyendo que era otro gaucho, preguntó:
3: ¿quién se cayó?
2: Y desde el fondo del pozo repercutió el eco:
1: ¿Y qué busca, comadreja, con esa cara de oveja que se perdió en el rebaño? No te me hagas el gracioso y contéstame curioso. ¿Qué haces en el fondo, husmeando?
4: Meando.
1: Pucha, que le erraste, fiero. Te equivocaste de agujero. ¿Qué buscáis? ¿Un inodoro?
4: Oro.
1: Ah, caíste por ambicioso. Ahora para sacar del pozo voy a buscar mi caballo.
4: Guayo.
1: No es vallo, es un alazán. Corre como un huracán y su pelaje resalta.
4: Salta.
1: Saltaré para agarrarte. Cuando empiece a apretarte de mi furia no respondo.
4: Hondo.
1: Sea hondo, sea profundo. Despedite de este mundo que te ataco por asalto.
4: Alto.
1: ¿Qué pasa? ¿Te agarró miedo? ¿Te metiste en un enredo o una cosa parecida?

0: vida.
1: Sida.
0: Virgencita milagrosa, si tiene la peste rosa no creo que me convenga.
1: Venga.
0: No, gracias, y no es por cobarde, pero se está haciendo tarde y me llama la dominga.
1: Minga.
0: Es la verdad del asunto. Y ahora yo te pregunto, ¿quién empezó esta disputa? ¿Que quién empezó esta disputa? Y le siguió preguntando y el pozo quedó callado, porque será un pozo humilde, pero era un pozo educado. Chim-pum. Yo soy el guapo Centella, oriundo de Tapalqué. Eso dije cuando entré al boliche El Esquinazo y he recibido un garrotazo que desparramado quedé. Me levanté como pude, increpando a los presentes.
2: El que actuó cobardemente se las verá con Centella.
0: Y él me hizo ver las estrellas un patadón en la frente. Cuando desperté, insistí.
2: Yo soy el guapo Centella. Y ese que busca querella se topa con un valiente.
0: Ahí perdí 14 dientes por culpa de una botella. En vista de lo ocurrido, la situación evalué. Y una decisión tomé que me pareció prudente. Recogí todos mis dientes y me volví a Tapalqué. Tomás.

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0: El folclore de ayer, los bailables, el humor, ya han formado parte de esta edición de Tiempo de lo Nuestro. Y lo que se viene, es el tango. Pero antes les quiero recordar que siempre estamos esperando que nos escriban, que nos dejen algún mensaje, algún saludo, algún comentario, alguna crítica constructiva, que nos recomienden algún artista que no hayamos pasado y que podemos difundir. Los contactos siempre están habilitados, 24 74 45 45 51 para enviar WhatsApp, mensaje de texto o audio, 24 74 45 45 51. También lo pueden hacer mediante las redes sociales, Facebook, Twitter, Instagram. Allí siempre nos encuentran como Tiempo Rojas. Y saben que nos gusta y mucho que nos envíen alguna postal, alguna imagen desde en donde en este momento se está escuchando el programa. Tiempo de lo Nuestro. Durante 120 minutos y cada 7 días aquí en el aire de la radio. Momento de los tangos. Como lo habíamos prometido, lo que ahora llega es la voz de Juan Carlos Godoy.

tangos para compartir a través de la radio, tangos para compartir aquí, a través de este punto del dial en tiempo de lo nuestro. Hoy el bloque del tango es con Juan Carlos Godoy. Comenzábamos con Obsesión, lo que llega, ¿Quién tiene tu amor?

Juan Carlos Godoy. Su nombre real era Aníbal Llanos. Nació en Campana, en la provincia de Buenos Aires, en la República Argentina, el 21 de agosto de 1922. Cantante que se identificó claramente con el tango. Su voz terminó siendo sinónimo de tango. Juan Carlos Godoy, Entre tu amor y mi amor.

Fue denominado un maestro de aquellas décadas de oro para el tango, como pudieron ser los 40, también los años 50. Había nacido en Campana. A los 15 años se trasladó con su familia a vivir en La Boca, en la ciudad de Buenos Aires. Comenzó a cantar inspirándose en Agustín Magaldi, en Carlos Gardel, en Edmundo Rivero, quien lo incentivó justamente a dedicarse al tango. Ya por el 50 se destacó con la orquesta de Mario Luzi. Más tarde participaría en las orquestas de Manuel Buzón, Félix Guillén y Ricardo Tanturi. Y en el 57 debutó con la orquesta del pianista Alfredo De Angelis. Juan Carlos Godoy. Vamos con un vals, vamos con un dueto junto a Roberto Mancini. Lo que llega es Ilusión Azul.

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1: Con el Gloster Tango Club dejó de ser conocido solo en Buenos Aires. Godoy era escuchado en todo el país, en Uruguay, en Colombia, en otros países. En 2004, incentivado por Santa Blaya, volvió a los estudios de grabación para participar en el proyecto Café de los Maestros, álbum que reunió a los más grandes maestros vivientes de la década de oro, como les decía, los 40, también los años 50. Juan Carlos Godoy, bloque del tango. Ahora concluye con La Pastora junto a Roberto Mancini. Bloque del tango, hoy dedicado a Juan Carlos Godoy.

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1: Y como siempre, estamos aquí acompañándonos, como en cada fin de semana, disfrutando de tiempo de lo nuestro. Y como en cada fin de semana, nos tomamos un par de minutos para escuchar poemas, recitados, la mayoría relacionado con la vida gaucha, relacionado con la vida del campo. En algunas ocasiones también vamos un poco más allá. Hoy es momento de El Indio Pampa.

0: Papa, jinete argentino.
1: Esta letra que escribí hace un tiempo atrás, pensando en cómo va pasando el tiempo de apurado, y por ahí uno observa la etapa de los hijos en la vida, me queda la reflexión de que van creciendo rápidamente, ¿no? He escrito esto que lleva de nombre Consejos para mi hijo, y habla de este arte tan difícil, el que es poder jinetear un potro o un reservado, como lo quieran llamar. Por eso, mis hijos, para mí y para todos los jóvenes que comienzan de una manera u otra a este camino largo de jinetear, les dejo estas décimas como un simple consejo. Hoy me detuve a observarte y me quedé sorprendido lo tanto que has crecido desde que supe acunarte. Sabes, no puedo negarte, me ha llenado de emoción al recordar la ocasión cuando dejaste el chupete y hoy soñás con ser jinete de la gaucha tradición. Sepa que no es pa' cualquiera el arte de jinetear. Me ha dicho que va a montar y hablarte, hijo, quisiera. La cosa es bastante fiera, se lo digo de antemano, pero ya que me salió paisano, siendo yo un poco más viejo, voy a dejarte un consejo que con décimas hilvano. Comience por respetar toda clase de reservado, del pingo más afamado como al que empiezan a echar. Debe aprender a enriendar lo justo y lo necesario, si al jinete más corsario lo jetea cualquier bagual, porque si observan rival, en fuerza sobra adversario. Ponga atención la estribada, que los dos estén parejos. Si tiene que espuelear canejo, no quede la pata arrollada. Observe que a la pasada quede el basto con firmeza. Como usted recién empieza, dirá de que soy un hincha, pero estando floja la cincha, van las pilchas a la cabeza. Siempre es bueno respetar de cada bagual la salida, y está de más que le diga, sabe que debe enganchar. Jamás me le vaya a dar rienda a ningún bancarrón. Si lo agarra de sopretón, de nada sirven las quejas, pues caerá por las orejas cuando pegue el enterrón. Al atarse las espuelas, el tiento de su garrón, más debe de ser finón, se lo digo por cautela. Por más que se tenga escuelas, es bueno estar preparado. Si llega a caer apretado, acarreado para adelante, fino, se corta al instante y no quedas enganchado. Hay que ser observador del pingo que a uno le toca, y es bueno cerrar la boca aunque ande ganador. Jamás se crea el mejor, aquí la carrera es corta, y por si acaso le importa, no piense de que es campero, si hasta el mejor panadero se le han quemado las tortas. Si está prestando atención, verá que no hablo al cohete. El hombre para ser jinete debe tener condición. Si sueña con ser campeón, eso a mí mucho me alegra. Y si nació en esta tierra, no es para andar gringueando, pues debe caer peleando igual que el indio en la guerra. Yo, de que soy su padre, voy a apoyar su coraje, aunque, amigo, en este viaje no piense lo mismo su madre. Pero si a uno le cuadre, más vale no pierda tiempo. Para vencer cualquier encuentro entero se debe jugar, y allí tendrá que sacar el macho que lleva adentro. Como apenas un cachorro que recién comienza a andar, con gusto lo voy a apoyar sin hacer ningún engorro. Si en esto soy medio zorro, seguro le haré el aguante, y ya que escuchó bastante, no temas si el potro es malo, porque el domingo en el palo yo voy a ser tu ayudante.
0: El Indio Pampa, aquí en Tiempo de lo Nuestro, interpretó Jinete Argentino.
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0: Y así poco a poco vamos avanzando, así poco a poco seguimos disfrutando de todo lo que tenemos preparado para esta edición de Tiempo de lo Nuestro. Ya se viene el chamamé en instantes, nada más. Antes, hacemos un repaso y vamos saludando a muchos amigos que de alguna u otra manera siempre se están contactando. Recuerden que

nos pueden escribir ahora durante el programa o durante cualquier momento de la semana, cuando lo prefieran. Los mensajes los vamos leyendo, los vamos escuchando todos. Algunos contestamos, otros quizás no hacemos tiempo, pero la idea siempre es estar respondiendo a cada uno de ustedes. El saludo para la familia Ugarte en Tupungato, en la provincia de Mendoza. Las gracias por estar del otro lado. A la gente de San Jorge, allí en Santa Fe, las gracias también por la compañía. A doña Emilia y a su esposo, que nos escuchaban, nos escuchan, nos dejaron el mensaje entre semana en Puerto Sánchez. Las gracias por estar así de otro lado. La gente de Gualeguay, que siempre está presente como acompañándonos. A la gente de Comodoro Rivadavia, las gracias por la compañía. La gente de Victoria, en la provincia de Entre Ríos, muchos amigos allí que nos escriben. En Firmat, en la provincia de Santa Fe. Hablando de Santa Fe, a la gente de Calchaquí, un saludo muy grande también. Villa Quillinzo, en la provincia de Córdoba. Bueno, muchos, muchos amigos que nos dejan mensajes, que nos dejan comentarios. Todos los vamos leyendo y escuchando, y siempre es muy gratificante saber que están allí del otro lado. Momento de continuar. Momento del chamamé. Vamos a lo prometido. El chamamé dice presente en tiempo de lo nuestro.

Es el chamamé que dice presente como en cada edición de Tiempo de lo Nuestro. Hoy, el bloque del chamamé junto con Ángel Pisiochi. Comenzábamos con Sacudiendo Espuelas, lo que llega Sacando el Cuero.

oriundo de Sauce, en la provincia de Corrientes, desde la República Argentina, aquí está Ángel Pisciocchi, acompañándonos en el bloque del Chamamé. Chamamé, derecho de autor.

el chamamé para disfrutar como en cada edición de Tiempo de lo Nuestro. Ángel Picciotti, acompañándonos en esta jornada, acompañándonos en esta oportunidad junto con Acordeón Malvinera.

Ángel Piciocchi es el encargado de traernos todo el chamamé de esta edición de Tiempo de lo Nuestro. No sabes cuánto te extraño. El chamamé dice presente, patrimonio cultural de la humanidad.

Ángel Picciucci le pone su estilo, le pone su chamamé esta edición de Tiempo de lo Nuestro, aceitando la bisagra, lo que llega para continuar y ya darle final.

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4: Y así poco a poco vamos avanzando y nos vamos metiendo ya sobre el final de nuestro encuentro de hoy. Como en cada fin de semana, durante 120 minutos nos acompañamos con Tiempo de lo Nuestro. Recuerden, para dejar algún mensaje, algún comentario, contarnos lo que quieran, hay contactos habilitados. 2474-454551 es el WhatsApp. 2474-454551. Allí nos dejan mensaje de texto, audio, nos emiten alguna foto, alguna postal desde donde nos están escuchando, pueblo, paraje, alguna ciudad donde en este momento esté sonando Tiempo de lo Nuestro. 2474-454551. También lo pueden hacer mediante las redes sociales, Facebook, Twitter, Instagram. Paso, le ponen me gusta, nos siguen y allí también nos podemos contactar o directamente acá con el teléfono fijo de la radio. Momento del folclore de hoy. Suenan voces.

Este es el bloque de folclore de hoy. Artistas, algunos ya con alguna trayectoria destacada sobre los escenarios, otros que están comenzando, pero que permiten formar parte de una nueva generación de folcloristas. Soñadora del carnaval, eso nos traían Suenan Voces en este bloque de folclore de hoy que sigue con Río Rebelde.

0: Néstor Quiroga, Gabriel Cameranesi, Leonel Díaz. Suenan voces en el aire de la radio, en el aire de Tiempo de lo Nuestro, para disfrutar del folclore de hoy. Lo que llega cuando sale la luna.
1: Ahora sí.

conjunto vocal Suenan Voces, ganadores del Precosquín en el año 2019 y lograron llegar al escenario principal. Ahora, acompañándonos aquí con algo de su repertorio, Suenan Voces, Chacarereando.

el folclore de hoy que nos permite revivir algunas viejas y clásicas canciones de nuestra música popular, con nuevos sonidos, con nuevos instrumentos, y que permiten también escuchar nuevas voces, nuevos músicos que forman parte del repertorio del folclore nacional. Bloque de folclore de hoy junto a Suenan Voces. Bloque de folclore de hoy que concluye con La Zamba del Negro Alegre.

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1: Hasta aquí llegamos, esto fue todo por hoy. Muchas gracias por la compañía, gracias por estar. Gracias por estar allí del otro lado como siempre, permitiéndonos disfrutar de un buen rato de radio. 2 horas cada fin de semana aquí a través de esta frecuencia. Gracias por la compañía de siempre. Quien les habla, Matías Cardigni, les agradece a ustedes por permitirnos llegar hacia donde están en este momento justamente, y a los directivos de la radio que nos ceden el aire durante 2 horas cada fin de semana, cosa realmente muy importante, primordial para poder llegar a donde están ustedes en este momento. Hasta aquí Tiempo de lo Nuestro, propuesta radial que nace en FM Tiempo de la ciudad de Rojas y que se expande a lo largo y ancho de toda la República Argentina. Muchas gracias por la compañía, gracias por estar. En 7 días nos reencontramos para hacer juntos otra edición de Tiempo de lo Nuestro.
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Muy pero muy buenos días para todos, bienvenidos, una ilusión poder recordar un poquito los temas viejitos, ¿no? Aquellos que tanto hicieron historia en nuestra música y que bailaban nuestros abuelos. Bienvenidos a este día de lluvia, ¿no? Bueno, realmente un día bastante complicadito este domingo, pero bueno, seguramente mucha gente está ahí prendidita a la radio o todavía acostado, ¿no? Ya le va a cantar el gallito azul, vas a ver, y los va a despertar a todos, Bueno, bienvenidos, Esperamos tener, bueno, por lo menos un poquito de buena música, un poquito de estar acompañados en la mañana a través de la 103.1 FM Encuentro, la radio de la familia, para vos que sos parte también de la familia de la radio, para vos que estás siempre prendidito, siempre escuchándonos, te mandamos un abrazo cordial más el día de hoy, día del abrazo, así que qué mejor que cada uno de los amigos, cada uno de los familiares, le brindemos un abrazo muy pero muy especial, bienvenidos, gracias por estar, gracias por compartir la mañana con nosotros en este día de lluvia, hay que quedarse adentro, y bueno, no te queda más remedio que si no mirás algo de fútbol, escuchás la radio, las dos opciones que hay, o fútbol o radio, bueno, vamos a ver si por ahí nos avisan los chicos si se juega hoy, está un poco complicado, ¿no?, con toda esta lluvia que ha caído, no creo que no ha sido mucha, pero bueno, estaremos viendo a ver qué va a pasar esta tarde, si se va a jugar los partidos correspondientes a la última fecha, ¿no?, de esta parte del campeonato, así que bueno, vamos a ver qué nos dicen, seguramente en un rato vamos a tener ya toda la información, gracias por acompañarnos, estamos así arrancando la mañana, vamos, mirá este temita, cuánto hace muchos años que no lo escuchás, acá lo encontré y quería compartirlo con vos.

cómo nos iba a faltar, ¿eh? La música que nunca muere, ¿no? Aquella es la del maestro Eleuterio Pigliapoco, que hoy está acá presente para compartir con nosotros esta mañana.

la pucha que pasó por acá. que llueva, dice la canción, y bueno, que siga lloviendo. Hoy vamos a disfrutar de la mañana en la radio, la mañana, y bueno, que va a ir a pasar a la tarde, también va a llover, bueno, que siga lloviendo.

Bueno, acá habla de la primavera, che, pero bueno, no. Este, no es primavera, es pleno invierno. Lucas Hugo, nos dice algo, ¿eh? Esta canción de la lluvia, a ver.

Y así estamos, che, pero llega la música linda, la música que bailábamos a aquellos tiempos, nosotros que tenemos algunos añitos, bailábamos esta bella morena, Feliciano Brunelli también está presente por acá.

sacamos un poquito el frío, ¿eh? bailando en la mañana, así bailaban mis abuelos, así bailamos nosotros también. Dale, que el frío está cada vez más fuerte, ¿no? Y la lluvia también, ¿eh? Bueno, seguimos aprovechando la mañana de este domingo 5, ¿eh? De este mes de julio.

señor, sí señor, empezamos con todo el ritmo en la mañana, este domingo, para sacarnos el frío, che, el matecito calentito, algunas galletitas que tenemos por acá para pasar un poco este día domingo lluvioso. Mirá, che, lo encontramos acá, a Leo Dan, por acá, a ver, Santiago querido.

Seguimos en la mañana, seguimos disfrutando de la música. Vos que te gusta escuchar buena música, acá tenés los buenos recuerdos, como este camaleón que viene por acá.

Los grandes músicos, las grandes orquestas, los grandes cantores, ¿no? Que se van sumando a esta mañana de Así Bailaban Mis Abuelos, ¿eh? Ya estamos, mirá cómo va avanzando la hora, ¿eh? 10 minutitos faltan para las 11, ¿eh? ¿Preparaste la comida ya? ¿Pusiste el asado ahí? No, está todo, sin hacer. ¿Qué hacemos, eh? ¿Nos levantamos? Vamos, Rosamel Araya, canta un poquito, ¿eh? Qué tiempos lindos aquellos, ¿no?

día, día de compartir la buena música de Así Bailaban Mis Abuelos. Sigue lloviendo, che, me asomé un poquito recién, quería ver si todavía llueve y parece que sigue con bastante ganitas, ¿no? Por eso le traemos la música de Osvaldo.

Así seguimos, che, seguimos. Bueno, te cuento que se suspendió el fútbol, ¿eh? Bueno, ¿qué va a ser, eh? No hay fútbol esta tarde, hay que quedarse a mirar algún partido del Mundial, ¿eh? Bueno, vamos a ver qué partidos hay para disfrutar de en el día de hoy, ¿eh? Así que vamos siguiendo nosotros con la música. Te vamos a acompañar toda la tarde, ¿no? Con la buena música que te proponemos en la 103.1. No te vayas, porque llega acá el maestro, uno de los grandes, el gran amigo Rubén Sensación Citerio, para vos Beto, que está firme ahí escuchándonos. No se te vaya a dar por sacar el colchón afuera, no, mira que está lloviendo, es imposible, pero acá Citerio lo sacó el colchón afuera, vamos.

Ahí está, che, las músicas de los artistas, ¿no? De acá de la zona, ¿eh? ¿Te acordás de los gauchos pachangueros? ¿Anduvieron por acá? Sí, anduvieron hace poquito. Los chicos de los gauchos pachangueros sonando así.

cuánto hace que estamos, más de una hora, che, por acá poniendo música, Bueno, vamos a ver, vamos a poner un poquito para cumplir también con los anunciantes, con los amigos que siempre están presentes apoyando a la radio también,

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acá andamos, por acá andamos, no nos hemos ido, estamos esperando que nos llamen para el almuerzo. Le mandamos un cordial abrazo a nuestro amigo Horacio, la firme Horacio ahí escuchándonos, bueno, con el frío, con la lluvia, no se puede ni asomar por ahí, Vamos a hacer una tandita de algunos tangos, bueno, algunos tanguitos, algunas milonguitas, por acá, como para ir dándole de a poquito el cierre a la mañana. Vamos con Juan D'Arienzo, las 40.

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La partecita tanguera, ¿no? Para la mañana, bueno, ahí estábamos, con Armando Laborde cantando este temita.

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Y llega también en la mañana el varón del tango, Julio Sosa. Vamos, que dice que al mundo le falta un tornillo. Che, ¿será cierto?

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1: La mañana, casi bailaban mis abuelos, trayéndoles un poquito de buenos tangos también para matizar un poco esta mañana que ya de a poquito se nos quiere escapar.

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Y bueno, de a poquito se nos va yendo la mañana. Vamos con esta alma mía, la canta Juan Carlos Godoy.

Para los amigos tangueros, para los amigos de Tiburcio, los amigos ahí, Cachito y Norbita, bueno, para ellos, regalamos esto. Hay que bailarlo, che, hay que bailarlo para sacarse el frío. Vamos, arriba, arriba, chicos.

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1: Vamos, vamos con una milonguita, a ver quién se anima a bailarla, llegamos ya, vamos llegando casi al mediodía.

Ahí estamos, ya estamos en los últimos instantes, bailando un poquito, para no privarnos, de esta linda música tanguera en la mañana.

0: nos estamos despidiendo, ya de la mañana, para que vos canses un poquito, vayas a almorzar, che, vamos, vamos, ¿hay algo en la, ahí en la mesa preparado? Sí, seguramente que sí, Vamos con unas milonguitas por acá, para que vos también disfrutes esta mañana que se va terminando, Buena tarde para todos, ojalá que componga un poquito, ¿no? Y podamos asomarnos afuera, Abrazo grande. Buen domingo para todos. Chau, hasta el domingo que viene,
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0: Hola, hola a todos. Bienvenidos al conteo más caliente de la radio. ¿Cómo están, familia? Bienvenidos a una edición especial donde el único requisito es tener el corazón encendido. Y ya saben lo que dicen, ¿eh? El amor está en los pequeños detalles. Y el detalle más grande para nosotros es que hoy nos acompañen. Presentamos entonces a quienes hacemos el ranking de la radio y los 40 principales. En asistente de producción, Lidia Martínez. Musicalización, Diego DJ y Julio Fernández. Operación técnica, Iván Fernández. Producción general, César Rebelier. Arrancamos entonces con el conteo de las canciones que ustedes pusieron en la cima. Mi nombre es Andrea y hoy descubriremos quién se lleva la corona del número uno. ¿Estará tu favorita en la lista? Vamos a averiguarlo ya, porque nos vamos de lleno al puesto número 40. Y tengo que contarles a todos que esta semana le tocó bajar dos lugares a Eric Bryan y Christopher Vélez con su tema Bajo Cero. Dos meses comparten con nosotros en este tema que hablan de todo. Mira, ellos dicen que hablan de la traición, del desamor. La letra refleja el dolor de un amante que se siente engañado y menospreciado por su pareja. Y bueno, desde el inicio, ante la indiferencia de quien parece haber seguido adelante sin remordimiento, la repetición de la frase "mataste lo nuestro" con esta actitud subraya la sensación de que la relación fue destruida por la frialdad y la falta de consideración de la otra persona. Escucha.
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Y arrancamos así, escuchando este tema en nuestra primera hora. Te lo regalábamos fuera del ranking para que caliente motores antes de meternos de llenos en el ranking de la radio. Te cuento que escuchábamos a la canción de Abel Pintos y Elo Albino. Es una celebración del amor y la complicidad de una relación de la pareja. A través de sus letras, Abel describe un amor en la que uno de los miembros se siente indispensable para el otro, resaltando la suerte que tiene su pareja de ser amada por él, y la repetición de la frase que escuchamos, qué suerte tienes tú de que te quiera yo, enfatiza la idea de que el amor que ofrece es un regalo valioso, pero también único. El regalo valioso que tenemos nosotros y único es compartir con esta cadena de radio maravillosa que nos acompañan semana tras semana. En este caso, saludemos a los oyentes de Radio Alternativa de la 107.1 de Oncativo, provincia de Córdoba. También saludamos a la gente de Radio FM Montessori. Te cuento que es la única radio liderada íntegramente por personas con autismo. Ellos son de la 95.7 MHz de San Fernando del Valle de Catamarca. Y también Radio 1 de la 89.3 de Chosmalal, provincia de Neuquén, República Argentina. Con ellos compartiremos el puesto número 39. Te cuento que es un nuevo ingreso y en esta ocasión se trata de Aitana, que nos dice mi lugar favorito. En este tema, ella nos cuenta de encontrar en una persona el lugar donde todo tiene sentido. Una historia romántica, llena de ternura y emociones sinceras. Hay personas que dicen que se convierten en nuestro lugar favorito sin que nos demos cuenta. Y bueno, Aitana, junto al grupo pop valenciano Bombay, interpreta este tema, que es una canción que nació con un propósito muy claro y luminoso: celebrar el amor puro, la complicidad y la felicidad de encontrar a esa persona que se convierte en tu refugio o en tu hogar.

Nuestro medio de comunicación es el 1162123586. Ya comenzamos con los primeros saluditos. De San Carlos de Bariloche nos manda un abrazo grande, Débora. Muchísimas gracias por estar ahí. De Brasil, mira, también nos saluda Rocío Molina. ¿Cómo estás? Y Rocío también se llama la peluquera que vive acá en Villa de Mayo. Así que le mandamos un beso muy grande a ellas, que sintonizan en su hora de trabajo el ranking de la radio y los 40 principales. Ahora sí, seguimos con los saluditos a los oyentes de Radio Éxito Jacobacci de la FM 93.5, Río Negro, provincia de Río Negro, República Argentina, y de Génova Latín Radio Online de Busala, del país de Italia. También le mandamos un abrazo fuerte y enorme. Chicos, compartimos ahora el puesto número 38. Quiero contarte que bajó un lugar y se trata de Lola Índigo y Lucho RK, que nos dicen el bachatón de la L. Le cuesta subir, ¿eh? No se mueve de la línea del 30. Bueno, ya lleva un mes con nosotros en este tema que nos regalan, que es una mezcla vibrante de bachata y reggaetón, que explora temas de amor, deseo y rebeldía. La letra, te cuento, refleja una relación apasionada y desafiante, donde los protagonistas se sienten irresistiblemente atraídos el uno por el otro. Escuchá.

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Y en el ranking de la radio y los 40 principales, quiero contarte que recién escuchábamos a Juanes. Hicimos un paréntesis en el ranking para viajar al pasado con este temazo que no está en la lista, pero sí en nuestra memoria. La canción Fotografía, con la colaboración de Nelly Furtado. Te cuento que es un emotivo relato sobre el amor y la distancia. La letra reflejó la nostalgia y en el anhelo de una persona que mantiene viva la imagen de su ser amado a través de las fotografías. Y estas imágenes se convierten en un consuelo ante la ausencia física, permitiendo que el amor persista a pesar de la separación. Damos vuelta a la página de la radio, como siempre le digo a todos ustedes, corazones míos, y seguimos compartiendo junto a Radio 3 de la FM 90.3, de la localidad de Rivera, partido de Adolfo Alsina, provincia de Buenos Aires, junto a Radio Activa 919 MHz. Ellos son de Malvinas Argentinas y nos abren las puertas de su casa y de su corazón para que nosotros podamos compartir casi 5 horas de muy buena música. Y sin perder el tiempo, baja 14 lugares y ocupa el puesto número 37, Becky G, sí, así como escuchaste, con su tema Epa. Ya lleva 5 semanas con todos nosotros. Este tema que desde el inicio te va a invitar a dejar de lado las inhibiciones, a sumergirte en el ritmo de la música, como si fuera una experiencia casi espiritual. Ella describe este tema como una forma de sanación y purificación, comparándola con un elemento muy central. Y así cerramos la primera media hora de esta primera etapa del ranking de la radio. Quédate ahí, que el conteo sigue su marcha en segundos. Ya volvemos.

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0: Seguimos recorriendo el ranking de la radio y los 40 principales, pero nos detuvimos un segundo porque el WhatsApp está explotado solicitando este tema, que no está en la lista hoy, pero en la radio y en este programa mandan ustedes. Así que escuchamos la canción Patitoa de Ana Mena, en colaboración con Lola Índigo. Te cuento que es una celebración del amor y la atracción en el contexto vibrante de la vida nocturna. La letra está impregnada de un deseo apasionado y una conexión intensa entre dos personas que se encuentran en un ambiente. Y bueno, en un ambiente de discoteca, obvio, ¿no? La repetición de tu mío y yo patito, así resalta la idea de pertenencia mutua y exclusividad, un tema recurrente en las canciones de amor contemporáneas. Damos vuelta a la página de la radio, chicos, y vamos a seguir mandando saluditos. Valeria, Silvana y Néstor nos mandan un abrazo grande, sí, ¿de dónde? Desde la provincia de Santa Cruz. ¿Cómo están, chicos? Nosotros felices de que compartan con todos nosotros el ranking de la radio y los 40 principales, donde ahora va a sonar el tema que ustedes solicitaron. Baja un lugar y ocupa el puesto número 36. Se trata de Aitana con su superestrella. 3 meses ya comparte con nosotros este tema, que describe un encuentro en una discoteca donde la protagonista, una superestrella, se siente observada y reconocida por alguien que podría ser su próximo error. Escucha.
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0: Seguimos aquí en el ranking de la radio Los 40 Principales, disfrutando de los temas que vos votás a través de nuestra página, nuestro sitio www.rankingdelaradiolos40principales.com.ar. Ahí te vas a enterar de todas las noticias, vota tu artista favorito para compartir con todo el mundo. Como en este caso vamos a compartir el puesto número 35, ¿con quién? Ya te digo, espera, mira, ya te voy a decir, con los oyentes de Radio Star, la radio que se ve de la 101.3 de San Salvador, provincia de Entre Ríos, donde los invita todos los sábados a partir de las 9 de la mañana a escuchar este programón. También la 1 Radio de Bragado nos comparten con todos sus oyentes, así que gracias por dejarnos entrar a sus hogares. Compartiendo ahora el puesto número 35, que baja 11 lugares, lo ocupa Conociendo Rusia con sus películas de acción. 10 semanas ya lleva con todos nosotros en esta etapa, donde Mateo Sujatovich, que es un tema que inicia su nueva etapa artística, caracterizado por un pop rock íntimo y nostálgico. La letra, producida por Nico Cotón, aborda la espera, la ausencia y la cotidianidad con un toque de melancolía luminosa. Y este tema cuenta la historia de extrañar a alguien, reflejando días en pausa, donde se mata el tiempo viendo películas de acción. Escucha.
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0: nuestro correo electrónico, el ranking y los 40 principales @gmail.com. 40 va con número. Nos mandan un abrazo muy grande desde la provincia de Santa Fe, Adriana, Silvana y María Luisa Barrios. Chicas, ¿cómo están? ¿Todo bien? Bueno, todas mujeres nos están saludando, ¿eh? Gracias por estar ahí, por compartir nuestro programa con todos los oyentes y compartir a estos artistas que ustedes votan a través de todos los medios que le he ido nombrando, sí, a lo largo de esta hora. Chicos, ahora a ver quién nos acompañan. Los oyentes de Radio Sol FM de la 89.5 de Rufino Justo, mira, provincia de Santa Fe. También Ecos de Mal y del Viento, de Mar del Plata, como está la Ciudad Feliz. Y Radio 103.5 de 25 de Mayo, provincia de Buenos Aires. Con ellos compartimos un nuevo ingreso. Se trata de Natalia. Nos dicen, soy yo, sí, soy yo. Una semanita es la que empieza a compartir. Esta chica es una cantante española, Natalia Rodríguez, surgida de la mítica primera edición de Operación Triunfo. El tema representa un paso muy importante en su carrera y viene acompañado de un trasfondo de pura autoafirmación. La gran inspiración de esta letra es la rebeldía frente a los comentarios ajenos, especialmente lo que recibe a través de las redes sociales.
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Y disfrutando a pleno de la música, ya nos estamos acercando al final de nuestra primera hora, disfrutando la canción Brother Louie del dúo alemán Modern Talking. Es un clásico de la música pop de los años 80 que narra la historia de un amor y de celos. La letra habla de un triángulo amoroso en el que el narrador advierte a Brother Louie sobre las intenciones de este último hacia la mujer que ambos aman. También cuenta que Louie le dice que no es sincero y que solo busca robarle el corazón de la mujer, por lo que le pide que la deje libre y que entienda que ella solo tiene ojos para él. ¡Wow! ¡Qué tema! Bueno, damos vuelta a la página de la radio y ahora sí, corazones míos, vamos a disfrutar del puesto número 33. Se trata de Ozuna. Subió 7 lugares. Mi yo de antes, nos dice. Mira vos, vos sabés que este tema es una canción que lo devuelve a la faceta melódica y sentimental que marcó algunos de los mayores éxitos de su carrera. Este tema combina sonidos nostálgicos y una interpretación cargada de emoción para contar una historia de transformación después de una relación muy difícil. Qué rindo le pusimos al comienzo, Finalizamos de esta manera nuestra primera hora con este tema que nos deja bien arriba. Así que no se muevan de ahí porque en la segunda hora se viene lo mejor del ranking de la radio y los 40 principales.

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0: ranking sí es marcha, pero nos tomamos un respiro. Hay un tema que no para de sonar, chicos, y todavía, bueno, sí, en realidad ya figuró en la lista de la radio y los 40 principales. Este tema, Olvídala, ¿te acordás? De Nicky Jam. Lo volvieron a pedir, así que hoy decidimos que tenía que sonar aquí en nuestro programa nuevamente. La canción Olvídala de Nicky Jam es una expresión cruda y honesta del dolor que se siente al perder un amor que aún se anhela. Vos sabés que quien bajo los efectos del alcohol, bueno, él se encuentra atrapado entre el deseo de olvidar a su expareja y la incapacidad de hacerlo. Hermoso tema, ¿eh? Nadie me dice olvídala. Qué lindo tema. Mucho tiempo estuvo con nosotros, ¿eh? Bueno, así lo compartíamos. Ahora sí, corazones míos, tenemos que seguir compartiendo junto a los oyentes de Radio Diseño y Servicio Online de Ciudad de Perico, de Jujuy, también con Radio Ciudad de la 100.9 Santa Elena de la provincia de Entre Ríos, Radio El Cira Gijena de la 107.5 de Córdoba. Compartimos con todos ustedes el puesto número 32. Tengo que contarte también que es un nuevo ingreso. Hoy estamos muy completitos con los ingresos, ¿quién es? Tuto Durán, así como escuchaste. Nos dice Curita Palcora. ¡Guau! ¡Qué título! Ahora me cortan todos los títulos. Vos sabés que este tema, a ver, ¿de qué habla? Fiel al destino cercano y emotivo que lo caracteriza desde que se dio a conocer en Gran Hermano VIP, Tito compuso este tema pensando en el proceso de sanación tras un desengaño amoroso. La canción nace de una metáfora muy directa y cotidiana. Dice que cuando nos hacemos heridas físicas nos ponemos una tirita o curita, y cuando la herida es emocional el proceso es el mismo. Tuto Durán escribió este tema inspirándose en las decepciones y las promesas vacías que a veces se viven en el amor.
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Y así arrancamos, ¿eh? Escuchando esta segunda vuelta junto a Tuto Durán, a Nicky Jam, que acabamos de escuchar también. Bueno, recordá que podés seguir votando por tu favorito en nuestra página o envíanos mensajes al WhatsApp de la radio. Tu voto, te cuento, que puede cambiar el puesto número uno en la recta final. Y nosotros lo estamos esperando. Ahora sí, corazones míos, quiero agradecer a Silvana, de ella es de Salta, a Ernesto, que es de Caseros, a Angélica de Monte Grande y a Rodri de aquí de San Miguel. Muchísimas gracias por estar, chicos, y por compartir el ranking de la radio, los 40 principales. Ahora

le toca el turno al puesto número 31. Bajando 9 lugares, lo ocupa Fonseca y Juanes. Nos dice, antes que el tiempo se vaya. 6 semanas ya comparte con nosotros este tema, que es una celebración del amor y del momento presente. La letra, te cuento, que refleja una preocupación común en la vida moderna y la rapidez con que pasa el tiempo. Fonseca expresa un deseo profundo de ralentizar el tiempo para disfrutar plenamente de la compañía, y la canción invita a valorar cada segundo y a vivir intensamente el presente. Escuchemos.

Seguimos compartiendo junto a todos ustedes el ranking de la radio Los 40 Principales y queremos agradecer que hayan ingresado a nuestro sitio. Sí, señor, ¿quién ingresó? Dijo saluditos. Diego, Jimena y Pipe. Sí, le mandamos un besito muy grande. Ellos son de Garín, de acá de la provincia de Buenos Aires. Gracias por estar compartiendo. Vos también podés ingresar a www.elrankingdelaradiolos40principales.com.ar y déjanos tu saludito, compartí con todos tus amigos, como en este caso también saludo Aldo y Nair. Muchísimas gracias por estar ahí. Nosotros desde acá, nuestra humilde canción que le vamos a brindar en este caso, este tema que ya lo conocen todos, chicos, y que realmente sigue estando en la lista porque vos lo seguís pidiendo. Y ocupa hoy el puesto número 30, que vuelve a subir dos lugarcitos. Se trata de Morat con el tema Tu Cárcel. Ya lleva 3 meses con todos nosotros. Esta versión propia del clásico del año 1987 de Los Buki, escrita por Marco Antonio Solís. En esta reinterpretación homenajea al rock en español de los años 80 y 90, manteniendo la temática del amor y la dignidad entre un abandono por interés material con un estilo pop, folk. Bueno, es un himno al desamor que cuenta como una pareja abandona a otra en busca de mayores lujos. Escuchad.

0: 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Diciéndole ratón al que no pone un peso. ¿Qué, estamos todos locos? 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

0: se trata de volver a la real, se trata de volver a conectar con nosotros mismos, con el amor, con la tierra. Que no se les olvide que en lo sencillo está la riqueza y que está la grandeza. Que Dios me los bendiga, Panamá. No se olvide de quiénes son ustedes, que son bastante importantes. Dios me los bendiga.
1: Te regalábamos recién la canción Emberaquera de Farruko. Es una reflexión profunda sobre la necesidad de reconectar con lo esencial y auténtico de la vida. Conocido por su versatilidad musical y su capacidad para fusionar géneros, él nos invitó a mirar más allá de las superficialidades y a valorar lo que realmente importa. Este es el tema que queríamos compartir con todos ustedes y de esta manera lo hicimos aquí en el ranking de la radio Los 40 Principales, donde ahora seguimos compartiendo junto a Radio Pulso Online de Chacabuco, Radio Pública 97.9 Santa Silvina, provincia del Chaco, Radio Pasión Popular de la 90.1 de San Fernando del Valle de Catamarca, y saludamos a los oyentes que nos mandan saludos, a Carlos, a Adrián y a Marcelo. Bueno, ahora sí, por fin, todo al principio eran chicas, ahora son muchachos, ¿eh? Gracias chicos por estar ahí. Nosotros queremos contarte que ellos votaron este tema que baja 11 lugares y ocupa el puesto número 29, y se trata de Luis Fonsi y Faith, que nos dicen Cambiaré. 19 semanas ya lleva con todos nosotros. Este tema que explora el tema de arrepentimiento y deseo de cambio por amor. Te cuento que la letra refleja la introspección de alguien que cometió errores y está dispuesto a transformarse para recuperar a la persona amada. Chicos, yo cambiaré. Yo me voy a ir cantando porque te cuento que llegamos ya a la media hora de programa. La música nos para y nos metemos de lleno porque se viene nuestro puesto que en un ratito vamos a escuchar. No te muevas de ahí que ya volvemos.
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Y qué alegría encontrarnos de nuevo. Es un placer seguir compartiendo este espacio dedicado a lo mejor de la música. Y para seguir con este buen ritmo, te trajimos hoy...

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Relata en primera persona una salida con su expareja que, lejos de terminar un reencuentro romántico, se transforma en una verdadera pesadilla. Y entre sintetizadores ochenteros, beat irresistible y un estribillo que se pega desde el primer segundo, el cantante juega con la ironía y el humor para hablar de esos tropiezos sentimentales que todos conocemos. Y bueno, la segunda queda flotando, ¿no? ¿Quién no ha tropezado dos veces con la misma piedra? Chicos, damos vuelta a la página de la radio y seguimos compartiendo junto a los oyentes de FM Encuentro de la 103.1 de Ascensión, provincia de Buenos Aires, Pasión por la Música Online de Goya, provincia de Corrientes, Mi Radio Online de Río Gallegos, provincia de Santa Cruz, y Radio Cristal de Undinarrain, provincia de Entre Ríos. Compartimos ahora el puesto número 28. Sube 6 lugares y se trata de Romeo Santos y Prince Royce, que nos dicen ¡Ay, San Miguel! Miguel, es la segunda semana que comparte con todos nosotros este tema que habla de una relación amorosa que le pide que lo cuide de las malas energías, de las envidias que hay. Y bueno, la letra siempre nada de referencias religiosas y culturales donde invocan a San Miguel, conocido en la tradición cristiana como el defensor contra el mal, para que rompa hechizos y proteja al ser amado. Escucha.

Y seguimos con más, porque todavía nos queda mucha tela que cortar en esta segunda hora del ranking. ¿Quién sube y quién baja? Lo vamos a seguir descubriendo a lo largo de estas casi 5 horas que compartimos.

0: vamos a seguir descubriendo a lo largo de estas casi 5 horas que compartimos con todos ustedes, con todos los oyentes que nos mandan saluditos, cariños y nos dicen también el tema que quieren escuchar, como en este caso lo hizo Ivana, también Mirta y Marta, mira todo con M hoy, también acá Leo nos manda un abrazo grande y Mónica, ¿cómo estás? Bueno, más que nada quiero mandarle un besito a Alberto, que cumple años hoy. Así que chicos, ya están todos saludados y vamos a compartir ahora sí este nuevo ingreso en el ranking de la radio y los 40 principales. Te cuento que se trata de Dua Lipa. Sí, señor, nosotros lo escuchamos la semana pasada y hoy vos lo pedisteis, ingresó con el puesto número 37. No, número 27, mira vos, yo ya pensé, digo, ¿cómo puede ser? Bueno, Dua Lipa y Fer Olvera, te cuento que es el líder y cantante de Maná, se unieron para cantar Oye Mi Amor durante sus shows en el estadio GNP Seguros de la Ciudad de México. Dua Lipa sorprendió a todos interpretando varios clásicos de la música latina y en uno de esos momentos invitó al escenario a Fer para armar esta versión en vivo del clásico del año 1992. La colaboración quedó registrada de forma oficial y se lanzó como single hace muy poquitos meses, formando parte de su disco en vivo y película de conciertos titulado Live from México. Y de hecho, bueno, esta es la única canción del álbum que no pertenece al repertorio original de la cantante británica. Escucha.
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0: Nuestro medio de comunicación, te lo volvemos a contar, es el 11-6213-586. Queremos seguir agradeciendo a la gente de Activa 919 por abrirnos las puertas de su casa y de su corazón para regalarnos estas casi 5 horas que compartimos junto a todos ustedes. Nosotros muy felices y les vuelvo a repetir, corazones míos, si quieren ingresar a nuestro sitio.
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0: .com.ar. Sé que ya lo notaste y sé que nos vas a mandar saluditos. Queremos abrazar a todos los oyentes, en este caso de Radio 1, de la 89.3. Te cuento que es de Chosmalal, provincia de Neuquén, y allí están Norma, Raúl y Alberto Montaño, esta hermosa emisora que es de Chosmalal, en la Patagonia Argentina, que los invita a disfrutar del ranking de la radio los 40 principales todos los sábados a partir de las 14 horas con repetición los días domingo. ¿Qué hacemos ahora? Vamos a compartir, sentí cómo entran los mensajitos. El puesto número 26 esta semana baja 5 lugares y se trata de Maluma y Manuel Turizo, que nos dicen: te hacen falta dos, ya lleva 2 meses con todos nosotros. Este tema, que está impregnado de un tono romántico y nostálgico, donde Turizo describe momentos íntimos y cotidianos que desea compartir con su pareja. Te cuento que el estribillo de esta canción enfatiza la necesidad mutua que siente el uno por el otro, y la repetición de te hacen falta dos y a mí me hace falta tú y a tú te hago falta yo refuerza la idea de que ambos se complementan y que su felicidad está incompleta si no está la otra persona. Escucha.

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Qué rápido que se pasó el tiempo, compartiendo estas historias. Estamos llegando al cierre de este segundo tramo, pero hoy lo hacemos de esta manera, junto a Nicki Nicole, que cantaba el tema, interpretaba el tema Baby, estrenado en octubre del año 2021. Te cuento que es un tema de R&B, latino y pop urbano, con marcados toques de disco. La canción fue un adelanto de su segundo álbum de estudio, Parte de mí, y se destacó por explorar el empoderamiento femenino y la dinámica de poder en las relaciones modernas. Ahora sí, corazones míos, damos vuelta a la página de la radio. ¿Y qué es lo que hacemos? Tenemos que ir

Cerrando esta segunda hora, y en este caso lo vamos a hacer disfrutando el puesto número 25. Y le tocó el turno a Lérica, que nos dice: no se enamore de mí. Dos semanitas y escala despacito, se va para arriba Lérica con este tema. Te cuento lo que dice este. Ella, en realidad, el dúo español interpreta esta canción titulada No se enamore de mí. Es un tema con mucho ritmo en el que se pone en el papel de un picaflor y rompe corazones, advirtiéndole a la otra persona precisamente de que no se enamore porque tiene el corazón congelado y no quiere hacer sufrir a nadie. Chicos, con esto cerramos la segunda hora de nuestro ranking. El conteo sigue avanzando y la tensión sube, pero no se muevan de ahí, respiren profundo, busquen algo de tomar y quédense en la sintonía, porque enseguida volvemos con mucho más.

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0: La espera ha terminado y nos reencontramos nuevamente en nuestra tercera hora. Para aquellos que recién nos sintonizan y se suman al ranking de la radio Los 40 Principales, le damos la bienvenida. Te cuento que estamos en pleno ascenso hacia el puesto número 1, pero antes de conocer quién ocupa el escalón número 24, quiero hacerte una pausa para contarte qué escuchamos. Esto aún no entró en Los 40, pero tiene toda la pinta de que la semana que viene estará peleando para ingresar. Se trata de Viento a tu Favor, es la carta de presentación del álbum de Caligaris, sí, de la banda argentina Los Caligaris, grabado en colaboración con la cantante mexicana Patti Cantú. El tema destaca por su energía explosiva, su atmósfera festiva y un fuerte protagonismo de los instrumentos de viento. Y esta canción fue elegida para abrir el disco, ya que resume a la perfección el mensaje de positivismo y perseverancia de la agrupación. Chicos, damos vuelta a la página de radio y ahora sí, mi vida, ¿qué hacemos? Vamos a escuchar, como te dije hace un ratito, el puesto número 24. Pero antes, seguimos abrazando a la gente de Radio Star, la radio que se ve, sí señor. Ellos son de la 101.3 de San Salvador, de provincia de Entre Ríos, y Julio nos invita a disfrutar todos los sábados a las 9 de la mañana el ranking de la radio Los 40 Principales, donde nos mandan un beso muy grande Eduardo y José. Así que gracias, chicos, por estar. Y ellos querían escuchar justamente, ¿sabes a quién? Aitana. Bajó 10 lugares, nos dice Superestrella por décima semana. Esta letra describe un encuentro en una discoteca donde la protagonista es una superestrella que se siente observada y reconocida por alguien quien podría ser su próximo error. Escucha.
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0: tercera vuelta de este gran conteo y ya dejamos atrás lo mejor de las primeras 2 horas. Pero lo más fuerte viene ahora, ¿eh? Así que quédense acá porque en esta hora se define todo. Seguimos compartiendo el ranking más importante de la radio junto a Celeste, Roberto y Jair de Salta, ¿eh? Donde les mandamos un beso muy, pero muy grande y nos cuentan que a través de su voto vamos a disfrutar de un nuevo ingreso, sí, así como lo escuchás. Chicos, no sin antes seguir compartiendo junto a la gente de Radio 1 del 89.3 de Chosmalal, provincia de Neuquén, y Radio Éxito Jacobasi de la FM 93.5, radio online de Río Negro. Bueno, ahora sí, ¿qué hacemos? Nos vamos a disfrutar este nuevo ingreso. Se trata de My Tower, sí, así como escuchás. Nos dice una na más en nuestra primera semana que ella comparte este tema con nosotros, donde habla de una expresión directa y sincera de deseo y atracción. A lo largo de este tema, el artista describe una intensa fascinación por una persona que le llamó la atención. Y bueno, se convierte en un vicio, una obsesión que lo lleva a imaginar encuentros íntimos. Y la repetición de una nada más refleja el deseo de experimentar al menos una noche juntos.
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www, el ranking de la radio, los40principales.com.ar, es nuestro sitio, ¿eh? Ahí tenés todas las noticias, todas las informaciones, lo que buscás saber de tu artista favorito. Y lo más importante, ¿sabés qué? Que es tu propio sitio, porque podés votar a tu artista favorito. Y ahora, ¿qué hacemos? Sí, señor. Quiero escuchar a Yami Safi y Alejandro Sanz. Sin perder el tiempo, nos dicen Cuéntame. Esto está en el ranking de la radio. Vos sabés que en este tema, ellos, ¿cuánto hace que están con nosotros? A ver, 7 semanas. Bajaron 10 lugares. Mira vos, Cuéntame, este tema que nos habla de el deseo de conocer profundamente a otra persona. Es una invitación íntima a través de una serie de preguntas sencillas y cotidianas, donde el narrador expresa un deseo genuino de conectar y entender a su interlocutor. Disfrutemos entonces de este tema de Yami Safi y el español Alejandro Sanz. Cuéntame.

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completando ya nuestra primera media hora de la tercera, escuchábamos a Natalia Oreiro en el tema Tu Veneno. Hicimos un paréntesis en el ranking para viajar al pasado, como siempre digo, con este temazo, ¿eh? Es que siempre está en la memoria de todos nosotros que la escuchamos y nos ponemos a bailar. Lanzada el 26 de junio del año 2000, una poderosa declaración de independencia emocional, donde la letra describe la necesidad urgente de escapar de una relación tóxica, que aunque intensa y apasionada, está causando un daño profundo. La protagonista se da cuenta de que el amor, que una vez consideró vital, se convirtió en un veneno que la está matando lentamente. Y este reconocimiento la lleva a tomar la decisión de partir y comenzar de nuevo, buscando una vida libre de amor destructivo. Ahora sí, corazones míos, completamos nuestra tercera media hora de la tercera con el puesto número 21. Sube 5 lugares y se trata de Abraham Mateos y Lucra, que nos dicen El Último Baile. Es la tercera semana que comparte con todos nosotros. Es una oda a esos momentos finales de una relación intensa y apasionada. La letra te lleva y refleja la urgencia y el deseo de aprovechar al máximo el tiempo que queda juntos, sabiendo que el amanecer traerá una separación inevitable. La repetición de la frase "Si este es nuestro último baile" enfatiza la incertidumbre y la necesidad de vivir el presente con mucha, pero mucha intensidad. Ahora sí, 30 minutos cumplidos de nuestra tercera hora. El aire está cargado de hits. No se muevan, que enseguida volvemos para descubrir quién se queda con el puesto número 1.

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Y nos volvemos a encontrar con este temón. Sí, escuchen, escuchen. Sae interpretaba, bueno, Sae, cuyo nombre real es Alejo, es un joven cantante, te cuento, y compositor argentino, oriundo de Lomas de Zamora, que se convirtió en una de las grandes promesas en la escena musical y nacional, y tras su paso por el reality de La Voz Argentina del año 2022. Se mueve cómodamente entre el pop urbano, el R&B en español y el pop alternativo. Se caracteriza también por una estética muy cuidada, ya que las letras que hablan del desamor, conexiones nocturnas y una producción fresca con sintetizadores modernos y ritmo contagioso que acabamos de escuchar. Ahora sí, mi vida, vamos a completar y arrancar este lugarcito porque nos vamos a escuchar el puesto número 20. Sí, señor, ya comenzamos para culminar esta tercera hora. ¿Con quién? A ver, ahora te lo voy a decir, porque yo me quiero ir a mandar saluditos, sí, a Radio 3 de la FM 90.3 de la localidad de Rivera, Partido Adolfo Alsina, provincia de Buenos Aires, y la 1, Radio Bragado, también de la provincia de Buenos Aires. ¿Qué hacemos ahora? Mira, me quiero ir a disfrutar de Grace, que nos dicen, disculpe señor, subiendo 3 lugares y ocupando el puesto número 20 y compartiendo ya con nosotros 6 semanas. Este tema es una oda a esos momentos mágicos en la que 2 personas se encuentran y sienten una conexión instantánea. La letra describe una noche cálida y oscura donde la protagonista se siente atraída por alguien que destaca y se destaca en la multitud. Escuchamos.

Nuestro medio de comunicación es el 1162123586. Podés dejarnos tus saluditos, como lo hicieron Romeo, Valentino y Benjamín. Ellos son de la provincia de Entre Ríos. ¿Cómo están, chicos? ¿Todo lindo? Nosotros felices de que estés disfrutando de este programa. Sí, programa que lo haces vos, votando a tu artista favorito. Y en este caso quiero contarte que vamos a escuchar el puesto número 19, pero no antes, sin saludar y compartir junto a la gente de Radio FM Montessori, la única radio liderada íntegramente por personas con autismo. Ellos son de la 95.7 MHz de San Fernando del Valle de Catamarca. ¿Qué hacemos ahora? Vamos a compartir junto a Fonseca y Juanes, que suben tres lugares en el puesto número 19 y nos dice Antes que el tiempo se vaya. Es la tercera semana que ya comparten con todos nosotros. La letra refleja una preocupación común en la vida moderna, la rapidez con la que pasa el tiempo, y bueno, Fonseca expresa un deseo profundo de ralentizar el tiempo para disfrutar plenamente de la compañía de su ser amado, donde la canción invita a valorar cada segundo y a vivir intensamente el presente, dejando de lado las distracciones tecnológicas que a menudo nos alejan de lo verdaderamente importante. Escuchemos.

0: Y en el ranking de la radio, los 40 principales, seguimos disfrutando de tu artista favorito, con nuevos ingresos, temas que vos elegís escuchar y los querés compartir con todos nosotros. Nosotros lo hacemos a través también de Radio 103.5 de 25 de mayo, de la provincia de Buenos Aires, que también quieren disfrutar de este tema, nos dicen, y ya te cuento por qué. Ecos de Mar y del Viento de Mar del Plata se suman a nuestro staff junto a Radio Sol FM de la 89.5 de Rufino, provincia de Santa Fe, donde todos ellos quisieron disfrutar el ingreso de esta artista, ocupando el puesto número 18, Luz Gagui, que nos dice No Fui Yo. Mira vos, esta cantante y compositora argentina que nació en el año 2002 en La Plata, saltó a la fama como finalista de La Voz Argentina en el año 2021. Su historia de vida está marcada por una superación, que a los 10 años ella sufrió un accidente, bueno, que la obligó a usar silla de rueda y muchas cosas, bueno, lo que truncó su sueño inicial de ser bailarina y la llevó a dedicarse de lleno al canto. Hoy su estilo se destaca por fusionar el pop urbano, el R&B y tintes folclóricos, y su carrera ha sido y ha ido en constante ascenso, consolidándose como una de las artistas jóvenes más prometedoras. Escucha.
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así llegamos al final de nuestra tercera hora en el ranking de la radio Los 40 Principales, compartiendo este tema, la canción Fear World de Katy Perry. Es un himno de empoderamiento y autoafirmación que ha resonado en los corazones de muchos desde su lanzamiento del año 2010. La letra de la canción utiliza metáforas visuales para transmitir un mensaje de esperanza y la importancia de reconocer el valor propio. El comienzo de esta canción, ella utiliza la imagen de una bolsa de plástico a la deriva y una casa de naipes a punto de colapsar para representar la sensación de la insignificancia y fragilidad que las personas pueden experimentar en sus vidas. Y ahora sí, mi vida, cerramos nuestra tercera hora. ¿Con quién? Con Radio Diseños y Servicios Online de Ciudad de Perico, Jujuy, y Radio Ciudad de la 100.9 Santa Elena, provincia de Entre Ríos, donde vamos a compartir a los tipitos que nos dicen una palabra por tercera semana. Ellos ocupan el puesto número 17 y suben dos lugares, así como lo escuchaste. Este tema es una balada suave y reflexiva sobre la ansiedad, la toma de decisiones y la búsqueda de sentido, destacando el mensaje de elegir el amor. Chicos, tres horas de éxito han quedado atrás, pero lo mejor está por venir. ¿Quién se quedará en la cima hoy? Quédense con nosotros para descubrirlo. Hacemos una pausa muy breve y ya volvemos.

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comenzamos de esta manera nuestra cuarta hora. ¡Qué alegría saludarte de nuevo! Te cuento que es un placer compartir este espacio dedicado a lo mejor de la música. Y para seguir adelante con este buen ritmo, hoy te trajimos la canción Mi Yo de Antes de Ozuna. Es una introspección sobre el desamor y el crecimiento personal tras una relación fallida, una relación que fue mal, ¿no? A través de sus letras, él expresa el dolor y la decepción que siente al darse cuenta de que la relación que alguna vez tuvo fe se desmoronó. La metáfora de nadamos tanto para morirnos en lo hondo sugiere el esfuerzo invertido en la relación solo para que al final todo se termine derrumbando. Así comenzamos nuestra cuarta hora, chicos. ¡Qué alegría! Estamos compartiendo el ranking de la radio, los 40 principales, con esta maravillosa cadena de radio que nos acompañan, como Radio Alcira Gijena de la 107.5 de Córdoba, también Radio Pulso Online de Chacabuco, provincia de Buenos Aires, Radio Pública 97.9 Santa Silvina, provincia del Chaco, y Radio Pasión Popular de la 90.1 de San Fernando del Valle de Catamarca. A ver, ¿qué hacemos ahora? Vamos a disfrutar el puesto número 16, comenzando con Maluma y Manuel Turizo, bajando.

5 lugares y ocupando el puesto número 16, nos dicen, por sexta semana te hacen falta 2. Tema que nos cuentan, a ver, que es una declaración de amor y de deseo, donde el artista expresa su anhelo de estar con la persona que ama. La letra está impregnada de un hondo romántico y nostálgico, donde Turizo describe momentos íntimos y cotidianos que desea compartir con su pareja. Escuchad.

Seguimos adelante, chicos. Esta es nuestra cuarta hora. Tenemos 60 minutos por delante para descubrir lo más escuchado de la semana. Y, por supuesto, repasar esas canciones que no podés sacarte de la cabeza. Ahora vamos con todo y te cuento que antes de disfrutar el puesto número 15, te invito a que te comuniques con nosotros al 1162-123-586 o a través del teléfono de tu radioemisora amiga. Como la gente de FM Encuentro, puedes comunicarte ahí también y mandarnos saludos de la 103.1 Ascensión, provincia de Buenos Aires. También con Corrientes, Pasión por la Música, Goya, qué hermoso, una radio online, mi radio también online de Río Gallegos, provincia de Santa Cruz. Nos mandan muchos saluditos desde allá, María Elena, Brenda y Emiliano. Así que muchísimas gracias por estar compartiendo con nosotros y seguimos disfrutando de Ozuna. ¿Viste que arrancamos ya con Ozuna? Bueno, ahora otra vez disfrutemos con él el puesto número 15. Sube dos lugares interpretando el tema Una Aventura. Ya también comparte con nosotros 6 semanas, ¿eh? ¿Viste cómo pasa el tiempo? Una aventura, nos dice Ozuna, donde explora la complejidad de una relación apasionada. Desde el inicio, la letra te va a llevar a un encuentro fortuito en una discoteca donde una simple mirada desencadena una serie de eventos que llevan a los protagonistas a una relación intensa y llena de altibajos. Escucha.

argentinas que nos abren las puertas de su casa y de su corazón para que nosotros podamos compartir con todos ustedes casi 5 horas de muy buena música, de excelente música. ¿Sabes por qué? Porque vos lo votás. Sí, señor, vos haces que con tu voto ingrese tu artista favorito a través de nuestro sitio, que como te lo dije al principio. Ahora sí, también vamos a saludar a la gente de Córdoba a través de Radio Alternativa de la 107.1 de Uncativo y Radio Cristal Online de Undinarain, provincia de Entre Ríos. En un ratito seguimos con más saludos porque ya nos vamos a disfrutar del puesto número 14. Te cuento que baja 7 lugares y se trata de Ricky Martin, Los Ángeles Azules y Tini, que nos dicen por séptima semana consecutiva, vuelve. Vos sabés que este tema es un icónico éxito del año 1998 y este año, junto a estos grandes artistas que te acabo de nombrar, la transformaron en una balada original, en una cumbia romántica, sí. Esta versión fusiona la nostalgia con el estilo cumbiero mexicano y bueno, y la voz de Tini, obvio, explorando el dolor de la separación. El tema fue aclamado como una renovación de un clásico latino. Escuchá.

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Estamos en pleno ascenso hacia el puesto número uno y este tema que escuchamos, vos lo elegiste. Para completar esta primera media hora de la cuarta, disfrutábamos Bésame de Mau y Ricky. Bueno, vos sabés que Bésame no es originalmente este tema de ellos, sino es de su papá, Ricardo Montaner. Fue lanzado en el año 2001, pero el dúo de hermanos tuvo mucho que ver en que se revelara su verdadera historia, ya que este tema fue compuesto originalmente con una letra mucho más explícita y

0: Bonaparte. Su nombre original era Mójame. El estilo original decía: moja el torrente de ilusiones y mójame todas las pasiones. Al llegar al estudio de grabación, te cuento que el productor musical en ese momento era Bebú Silvetti, leyó la letra por primera vez y se negó rotundamente a grabarla así. El argumento del productor fue que le dijo a Montaner que la letra era demasiado fuerte para la época en los principios de los años 2000. Mirá vos, ¿eh? Así que, ¿cómo tenemos que cambiar las cosas? Bueno, ahí está. Me encantó esta versión de estos hermanos y, bueno, de un grande como Ricardo Montaner. ¿Cómo no va a tener de tal palo tal astilla, dicen, ¿no? Chicos, ¿qué hacemos? Completemos esta media horita junto al puesto número 13. Lo ocupa Sebastián Yatra, sube dos lugares y nos dice por tercera semana, disco rayado. Así me dicen en mi casa cuando hablo tanto. Bueno, disco rayado. Este tema es una exploración emocional de un corazón roto que no puede dejar de pensar en un amor perdido. La letra describe al protagonista que, a pesar de rodearse de lujos y otras experiencias, no puede dejar de pensar en esa persona especial. Media hora de música ininterrumpida en esta cuarta hora de programa. Al regreso, seguimos subiendo en el ranking. Ya regresamos.
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0: nos reencontramos después de un breve descanso para transitar junto nuestra cuarta hora. Aquí estamos de nuevo. Seguimos repasando los éxitos que vos elegís. ¿Ya sonó tu favorita? Si no, presta atención, porque entramos en una zona clave del ranking. No sin antes contarte que estábamos disfrutando la canción Río, de J Balvin, que es una declaración de amor sincera y profunda hacia su pareja, la modelo argentina Valentina Ferrer, así se llama ella. Y también, bueno, un homenaje al hijo de la pareja, que lleva el mismo nombre, Río. El título de la canción tiene un significado muy especial, ya que se conecta directamente con el nombre de su hijo, simbolizando el flujo continuo de amor y renovación en la vida de su familia. Ahora sí, corazones míos, compartimos el puesto número 12, bajando 7 lugares. Luis Fonsi y Faith nos dicen Cambiaré. 17 semanas ya llevan con todos nosotros. Y este tema es una emotiva balada que explora el arrepentimiento y el deseo de cambio por amor. La letra refleja la introspección de alguien que cometió errores y que está dispuesto a transformarse para recuperar al amor de su vida. La repetición de la frase "Yo cambiaré" enfatiza la determinación del protagonista de enmendar sus fallos y su compromiso con el cambio. Escucha.
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Y tenemos muchos saluditos que nos han dejado a través de nuestro correo electrónico, el ranking y los 40 principales, @gmail.com. Nos mandaron saluditos desde la provincia de Entre Ríos, Daniel, César y Julio. Muchas gracias por estar, chicos, presente. Y también Néstor nos manda un abrazo grande. Mira vos. ¿Y quién más dice acá? Fabián. Todos los muchachos nos escucharon, ¿eh? Bueno, acá estamos, chicos, compartiendo con todos ustedes. Así que le mandamos un abrazo muy grande y gracias por estar. También saludamos a la cadena de radio, Radio 1, la 89.3 de Chosmalal, provincia de Neuquén. ¿Cómo están Raúl, Norma y Alberto de esta hermosa emisora que los invita a disfrutar del ranking de la radio y los 40 principales los días sábados y domingos a partir de las 14 horas? Los domingos con repetición, ¿eh? Ahora sí, ¿qué hacemos? Bueno, rapidito, nos vamos a escuchar puesto número 11, baja 8 lugares, y se trata de Conociendo Rusia, que por octava semana nos hacen disfrutar de su tema Películas de Acción. Sí, en esta etapa te cuento que aborda la espera, la ausencia y la cotidianidad con un toque de melancolía luminosa. Fue estrenada a principios de año y la canción cuenta de extrañar a alguien, reflejando días en pausa donde se mata el tiempo viendo películas de acción mientras espera el regreso de un ser querido. Escuchá.

la radio que se ve de la 101.3 de San Salvador, provincia de Entre Ríos. Queremos agradecer también a los oyentes cómo se están comunicando a los entrerrianos, ¿eh? Acá nos manda un beso grande Carmen, Susana y Betty. Así que gracias, chicas, por estar. Dice que ellas están en este momento trabajando como una especie de kiosco almacén y ponen el radio a todo lo que da. Así que gracias por estar ahí compartiendo con todos nosotros. Vos también te podés comunicar, en un ratito te vamos a pasar nuestro correo, nuestra página y nuestro teléfono. Así que nada, chicos, seguimos compartiendo esta hermosa hora, la cuarta ya del ranking de la radio de los 40 principales, con el puesto número 10. Subió 8 lugares y lo ocupa esta semana Quevedo y Elvis Crespo, que nos dicen por segunda semana La Graciosa. Este tema que habla del amor, del deseo de sanar el corazón roto, y desde el inicio la letra te va a llevar a conquistar a una persona que fue herida en el pasado. Y la referencia a La Graciosa, una pequeña isla en el archipiélago de Canarios, simboliza un lugar exclusivo y especial, al igual que el corazón de la persona amada, donde solo cabe poca

0: graciosa, la vida es más sabrosa.
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así nos reencontramos nuevamente, hicimos un paréntesis en el ranking con este temazo que no está en la lista, pero vos lo pediste. La canción Yo no quiero olvidarte de Luciano Pereyra. Es una profunda explosión de amor y añoranza, y en sus letras el artista argentino transmite el dolor de una separación y el deseo de no olvidar al amor de su vida. Esta canción está impregnada de un sentimiento de arrepentimiento y tristeza, donde la protagonista reconoce el daño causado y el vacío que deja la ausencia de su ser querido. Vos podés hacer que con tu voto este tema ingrese a nuestra hermosa lista, nuestra extensa lista del ranking de la radio, los 40 principales, a través del 11-622-1235-86. Ahí lo dije bien, ¿eh? Ahí lo dije bien. Y bueno, también te podés comunicar con tu radio emisora amiga, como en este caso Radio FM Montessori, la única radio liderada íntegramente por personas con autismo. Ellos son de la 95.7 de San Fernando del Valle de Catamarca. ¿Y qué hacemos, corazones míos? Cerramos nuestra cuarta hora ¿con quién? Con Morat. Nos dice Tu cárcel sigue en la misma posición y ya lleva 10 semanitas con todos nosotros. Este tema que todos conocen, que es una versión propia del clásico del año 1987 de los Buki. Bueno, hoy la vamos a disfrutar por Morat, esta nueva versión, y con él llegamos al final de nuestra cuarta hora. Pero esto no termina aquí, ¿eh? Quédate con nosotros para compartir la quinta y última parte de este conteo. Gracias por estar ahí. Volvemos en un ratito para el sprint final.

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1: El ranking sigue su curso, pero nos tomamos una licencia personal porque hay canciones que merecen ser escuchadas, aunque no estén en la lista, ¿eh? Este tema fue la recomendación de la tarde, algo distinto para limpiar el oído antes de entrar al top número 8. La canción Así es la vida es una colaboración musical lanzada hace poquitos días por la cantautora salvadoreña Ana Lu Dada y el artista urbano Pumba Dos Santos. El tema que nació a propósito de convertirse en un himno de optimismo y resiliencia, donde se enfoca a recibir la vital, la vida como viene. Así que invita a abrazar tantos momentos buenos como malos. Y bueno, el tema busca recordar que aunque a veces los planes no salgan como se esperan, siempre hay un motivo para agradecer, aprender y seguir bailando. Damos vuelta a la página de la radio, chicos, porque se acabó la espera. Entramos oficialmente en la quinta y última hora de nuestro ranking. 60 minutos por delante es para recorrer el tramo final, despejar todas las dudas y descubrir quién se corona hoy en lo más alto del ranking de la radio y los 40 principales. Quiero contarles a todos que vamos a disfrutar del puesto número 8. Arrancamos con Tan Biónica, que por sexta semana nos dice 1000 días.

0: esta canción profundamente emocional que explora la nostalgia, la ausencia y el dolor de un amor que ya no está, escrita por Chano Charpentier, refleja la vulnerabilidad humana ante el desamor y cómo estas experiencias dolorosas marcan nuestra percepción de la vida. Escuchá.
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antes de ir al puesto número 7, queremos agradecer a Radio Éxito Jacobacci de la FM 93.5 de Río Negro por estar con nosotros, junto a Radio 3, FM 90.3 de Adolfo Alsina, Partido de Buenos Aires, y la 1 Radio Bragado Online. Así que muchas gracias por estar, por compartir con nosotros estas casi 5 horas de música para complacer a todos sus oyentes. Ahora sí, corazones míos, ¿qué hacemos? Nos vamos a disfrutar del puesto número 7. En este caso, 5 semanas ya comparte con nosotros. Estaban en el puesto número 1 no hace mucho. Baja 6 lugares Shakira y Belé con Algo Tú. Así nos dice este tema. Es una celebración de la espontaneidad y la

0: Conexión genuina entre dos personas. Desde el inicio, la letra te va a llevar a vivir algo nuevo sin preocuparte por el destino, destacando la confianza y la emoción de dejarse llevar por el momento. La metáfora de elevarse al cielo cuando están juntos sugiere una relación que trasciende lo cotidiano, alcanzando alturas emocionales, pero también espirituales. Escucha.
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Sí, tenemos saluditos para compartir. Isabel también nos manda un abrazo muy grande. Fabiola y Juana, mira vos, las tres chicas, ellas son de la provincia de Neuquén. Mira, de allá también nos escuchan, ¿eh? Así que gracias por estar. Sí, seguramente a través de la 89.3. Así que gracias, muchísimas gracias a Julio, a Norma y a Raúl, ¿eh? Así que bueno, de Neuquén ellos nos mandan un abrazo muy grande. Gracias Radio 1 del 89.3 por compartir con nosotros. También Radio FM Montessori de Catamarca, la única radio liderada íntegramente por personas con autismo. Ellos son de la 95.7 MHz. Radio Éxito Jacobacci también nos acompañan de Río Negro, de la 93.5. ¿Y quién más? Radio 3 de Adolfo Alsina, lo dije, ¿no? Sí, Radio Star, la radio que se ve de la 101.3 de San Salvador, Entre Ríos. Bueno, ahora sí, ¿qué hacemos?

nos vamos a escuchar el puesto número 6. Sube 19 lugares. Mira vos, 19 lugares. Romeo Santo y Prince Roy con su tema Dardos. 3 semanas ya comparten con nosotros este dueto que, bueno, es una exploración profunda de la vulnerabilidad. Este tema, habla de un amor y la letra describe la lucha interna del protagonista que quiere intentar olvidar a su amante y dejar atrás hábitos destructivos como consumos que no le hacen nada bien. Sin embargo, las llamadas perdidas y la persistente atracción hacia esa persona lo mantienen atrapado en un ciclo de dolor y también de deseo. Escuchá.

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0: Hicimos un paréntesis en el ranking para dejar al pasado con este temazo que no está en la lista, pero sí en nuestra memoria. Completando ya esta última media hora del ranking de la radio y los 40 principales, disfrutábamos la canción Solo tus canciones, de Daniela Herrero. Esta artista argentina, conocida por su estilo pop rock, es una expresión melancólica de recuerdos y emociones ligados a una relación pasada, donde refleja la nostalgia de una voz que extraña a alguien que ya no está presente en su vida y cómo las canciones que compartieron se convierten en un refugio emocional y un recordatorio de lo que fue. Ahora sí, mi vida, completamos esta media hora con el puesto número 5 y esta vez le tocó el turno a Tini Ulises Bueno, bajan 3 lugares con su tema 2 amantes, que ya llevan 7 semanas con todos nosotros. Este tema, que cuenta la historia de un amor prohibido, que desafía clases sociales y prejuicios, marcada por la pasión y el destino. Chicos, llegamos al final de nuestra última media hora del ranking. La temperatura musical sube y todavía queda lo mejor. Así que hacemos una pausa muy breve y regresamos con muchos más éxitos.
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1: Esto dice así.

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Y así arrancamos esta última media hora, disfrutando este tema que compartimos, Palo Bonito de Lenny Tavares. Es una celebración del amor y la conexión emocional que trasciende el tiempo y las dificultades. Desde el inicio, el artista expresa un sentimiento de añoranza, incluso cuando está con su pareja, lo que sugiere una conexión tan profunda que el tiempo parece insuficiente para disfrutarla plenamente. Compartimos el ranking de la radio con esta maravillosa cadena de radio que nos acompañan, de Oncativo de Córdoba, de la 107.1 Radio Alternativa, Radio Cristal Online, Undina Rain de Entre Ríos, Mi Radio Online de Río Gallegos, provincia de Santa Cruz, Pasión por la Música Online de Goya, provincia de Corrientes, y FM Encuentro de Ascensión de la 103.1 MHz. ¿Qué hacemos ahora? Nos vamos al puesto número 4. Ay, a ver, déjame respirar que te quiero contar que el puesto número 4 sube 2 lugares. Se trata de Germán Barceló y Manuel Wirtz, que nos dicen Piensa Bonito. Es la cuarta semana que nos acompañan esta canción, que se caracteriza por ser un tema esperanzador diseñado para transmitir positivismo. Fue creada en colaboración con su amigo y colega, el cantante Germán Barceló, posicionando como una canción para promover el buen pensamiento. Esto nos decía Manuel Wirtz. Escuchá.

Y acompáñame mientras develamos las canciones que lideran la lista, porque comenzó la cuenta regresiva. La competencia estuvo muy reñida, pero solo uno puede quedar en la cima. Antes de ir a disfrutar de los tres últimos puestos, queremos saludar a Radio Pasión Popular de la 90.1 de Catamarca, Radio Pública 97.9 Santa Silvina del Chaco, Radio Pulso de... sí, es online, de Chacabuco, Radio Alcira Jijena de la 107.5 de Córdoba, Radio Ciudad de la 100.9 Santa Elena, provincia de Entre Ríos. Y compartimos con todos ellos el puesto número 3. Sube una posición, ¿quién? Dani García y Juan Luis Guerra, que nos interpretan Amor Bonito por quinta semana. Este tema, donde evoca la nostalgia por el amor de antaño. La letra describe un amor que se construye con elementos humildes y naturales, como un amor de bohío hecho de madera y hojas secas, donde el simbolismo sugiere un amor que no necesita ni lujos ni artificios. Escucha.

Bien, arranqué la radio Los 40 Principales. Seguimos compartiendo los dos últimos puestos. Y esta vez le toca a quién compartir. A Radio Diseño y Servicios Online de Ciudad de Perico, Jujuy. Radio Sol FM 89.5 de Rufino, provincia de Santa Fe. Ecos de Mali del Viento de Mar del Plata Online. Y Radio 103.5 de 25 de Mayo, provincia de Buenos Aires. Agradecemos a todos por acompañarnos todo este tiempo y seguir compartiendo con todos sus oyentes el ranking de la radio y los 40 principales, donde ahora vamos a disfrutar del puesto número 2. ¿Te cuento quién lo ocupa? Sí, bueno, yo te voy a decir el título. Mil disparos nos dice. ¿Quién? Benjamín Amadeo. Sigue en la misma posición esta semana y ya lleva un mes con todos ustedes. Este tema que habla de una profunda búsqueda de libertad y conexión en medio de la vida urbana. Y desde el inicio nos va a llevar una sensación de pérdida y anhelo con la frase: ya no puedo entrar en tu mirada de cemento. Escuchá.

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Y así estamos llegando al cierre de nuestra quinta hora y compartimos este tema donde viajamos juntos en nuestra máquina del tiempo musical de vuelta a esos años que nos marcaron para siempre. El tema que disfrutamos, la canción Price Tag de Jessie G con la colaboración de Bob. Es un himno pop que critica la cultura materialista y pone en relieve la importancia de disfrutar de la vida mucho más allá del dinero. Hermoso tema que acabamos de disfrutar y con todos ustedes y junto a la 91.9 Radio Activa de Malvinas Argentinas, queremos agradecerles la compañía que nos hicieron en estas maravillosas 5 horas de programa donde llegamos a la cima. Después de disfrutar 5 horas de música, como les dije recién, solo queda un lugar. El trono tiene nombre y apellido. Con todos ustedes, el tema más escuchado que mandan nuestro conteo. Aquí está el puesto número 1. Y se trata, ¿sabes de quién? De Carlos Vives. Sí, señor. Carlos Vives ocupa esta semanita subiendo 15 lugares con su tema Tú. Sí, tuyo y nada más. Yo iba a decir tú y yo, no, es tuyo y nada más. Un mes ya comparte con nosotros, Carlos vive con este temón que habla de un amor profundo, sincero, que llega sin previo aviso y transforma la vida de quien no lo experimenta. Vive nos introduce en un relato donde el amor se presenta de manera inesperada, cambiando la percepción del protagonista sobre su lugar en el mundo. Y con este tema, chicos, queremos ir cerrando, agradeciéndole como siempre al asistente de producción Lidia Martínez, musicalización Diego DJ Julio Fernández, operación técnica Iván Fernández y Díaz Morena.

De producción general César Rebelier, mi nombre es Andrea, quiero darles las gracias por acompañarnos en cada jornada y por hacer de esta emisora un espacio de encuentro y cercanía. Aquí siempre vamos a estar junto a ustedes porque el ranking de la radio es familia. Chicos, nos reencontramos Dios mediante el fin de que viene. Los quiero mucho. A disfrutar. ¡Chau! ¡Mua!

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0: este tema te voy a hacer viajar en el tiempo. Escucha.
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